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0: sí, seguimos, seguimos compartiendo la buena música con todos ustedes a través de las ondas de FM Popular 105.7, la voz más potente de la región, por supuesto. Y estamos, ya cambiamos un poquito de ritmo en esta hermosa noche fresquita, pero bien fresquita, esta noche de campeña, por supuesto. Y les recuerdo, queridos amigos, que ya están aquí frente de FM Popular 105.7 las mamis que tienen a la venta estas boletas del mini bingo radial, que se estará jugando dentro de contados minutos a partir de las 22 horas. Se estará transmitiendo en directo por FM Popular 105.7. Así que acérquense a comprar las boletitas que ya están quedando contaditas, poquititas. Así que si no compraste tu cartón ganador, acércate hasta los estudios de FM Popular y aquí están las mamis con los chicos de la promo 2026 realizando la venta de las últimas boletitas que quedan. Primer premio, reitero los premios: primer premio 100,000 pesos, segundo premio 100,000 pesos y tercer premio 300 pesos. El cartoncito sale solamente 3,000 pesos, así que apúrate y vení a adquirir tu cartón ganador. 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
1: Bien, queridos amigos, y me acaban de informar que dentro de contados minutos estaremos alargando la jugada de este super, super mini bingo radial organizado por el grupo de padres de la promo 2026, cuya boletita tiene el valor de 3 mil pesos. Primer premio, 100 mil pesos. Segundo premio, 100 mil pesos. Y tercer premio, 300 mil pesos. Así que apúrate, apúrate. Todavía tenés tiempo, creo, de adquirir una tarjetita. Así que dentro de contados minutos estamos alargando esta gran jugada del mini bingo, super, super mini bingo, organizado por la promo 2026. Entonces.

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Y bien, amigos, ya estamos ultimando los últimos detalles ya para empezar con la jugada de este mini bingo, este super, super mini bingo que realiza la promo 2026 de nuestro colegio secundario, por supuesto, cuyos premios son: primera jugada, 100,000 pesos, segunda jugada, 100,000 pesos y tercera jugada, 300,000 pesos. El valor de la tarjetita era 3,000 pesos. Así que dentro de unos instantes ya estaremos empezando con la primera jugada de este super, super mini bingo de la promo 2026.

mientras esperamos para alargar la primera jugada de este super, super mini bingo, vamos con una invitación de parte del señor intendente municipal Arnaldo Pirulo Barrios y, por supuesto, el honorable consejo deliberante, cuyo presidente es el señor Lucho Duarte. Los invitamos a todo el pueblo campeño a participar del acto en conmemoración de un aniversario más de la creación de nuestro pabellón nacional, símbolo que nos une como argentinos. Mañana sábado, entonces, a partir de las 9 horas, se estará realizando el acto en la plazoleta del barrio Belgrano. Y también se invita a todos los chicos a compartir de una tarde divertida, llena de juegos y un rico chocolate. En la placita, entonces, en la plazoleta del barrio Belgrano, a partir de las 14 horas, se estarán realizando juegos de entretenimiento, juegos infantiles en la plaza de dicho barrio, y luego se estará sirviendo aproximadamente a las 17 horas un riquísimo chocolate. Es una invitación, entonces, de la municipalidad de Estanislao del Campo. Seguimos compartiendo la mejor música con todos ustedes mientras ultimamos todos los detalles ya para alargar la primera jugada de este super, super, super mini bingo de la promo 2026.

Bien, amigos, mientras escuchamos buena música y estamos haciendo pasar los minutos, ultimando los detalles para la primera jugada del mini bingo de la promo 2026, vamos con un comunicadito. 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

0: Y bien, amigos, empezamos entonces con la primer jugada de este súper, súper mini bingo organizado por la promo 2026. Y la primer jugada por 100 mil pesos. Vamos entonces con la primer bolilla. El número 48. 4848. El numerito 9. Solito, solito, el 9.
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0: El 85. 85, 85.
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0: El número de la suerte para algunos y para otros, la yeta. El 13, el 1 y el 3, 13. El 39, 3.

0: 9:39. El número 14, 1414. El número 11, 1111. El 27, 2727. Les reitero los números salidos hasta el momento, los números que voy cantando hasta el momento: 48, 9, 85, 13, 39, 14, 11 y 27. Hasta el momento son esos los numeritos que van saliendo. El 61, 6, 1, 61. El numerito 40, 4, 1, 4, 0, perdón, 40, 4, 0. El 26, 2, 6, 26. Solito, solito, el 3, el numerito 3. El 84, 8, 4, 84. El 86, 8, 6, 86. Y seguimos con esta súper, súper jugada de este súper, súper mini bingo organizado por la promo 2026. Solito, solito, el 1. Y seguimos, el 19, 1, 9, 19. El 58, 5, 8, 58. El 62, 6, 2, 62.
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0: El 43, 4, 3, 43.
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0: El 21, 2, 1, 21.
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0: No. El 49, 4, 9, 49. El 38, 3, 8, 38. El 64, 6, 4, 64. ¿Quieren ir controlando? Les vuelvo a reiterar los numeritos. Quedamos en el 27, creo. El 27, 61, 40, 26, 3, 84, 86, 1, 19, 58, 62, 43, 21, 49, 38 y 64. 89, el 8 y el 9, 89. El 87, 8, 7, 87.
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0: 37, 3, 7, 37.
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0: 53, 5, 3, 53.
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0: solito, solito, el 7. El 7 solito.
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0: Y llegó el abuelo, el 909090. Seguimos, seguimos, seguimos con este super, super mini bingo. El 41, 41, 41.
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0: el 50, 5, 0, 50. 63, 6, 3, 63.
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0: El 68, 6, 8, 68.
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0: 44, 4, 4, 44.

0: las cosas.
1: 44, dije entonces. 4444. El 22 2 2 22. El 60 6 0 60.
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1: El 52 5 2 52. Y la niña bonita, el 15 1 5 15. Y seguimos con esta super, super, super jugada de este super, super mini bingo de la promo 2026. El 20, solito, solito, el 20, 2, 0, 20. Setenta y uno.
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1: 17, el 1 y el 7, 17.
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1: 57, 5, 7, 57. Bingo organizado por la promo 2026.
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1: 72 72 72.
2: 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Pero te vas a arrepentir.
1: Y sigue el otro que sigue. 73 73 73. 47 4 7 47. El 16 1 6 16. El número 70 7 0 70. Bingo organizado, reitero, por la promo 2026. Solito, solito, el 8. El 25 2 5 25. El 59 5 9 59.
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1: 56 5 6 56.
2: Dices que
1: 34 3 4 34.
2: Y dices que te vas.
1: El 46 4 6 46.
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1: El 18 1 8 18.
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1: El 23 2 3 23. Cuarenta y dos. Les recuerdo que estamos jugando por 100,000 pesitos. El 45 4 5 45.
2: 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La petición de
1: 31 3 1 31.
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1: El numerito 30 3 0 30. El 12 1 2 12. Y seguimos probando suerte. El 67 6767. Bingo, bingo, bingo. Serie número 548. Serie 548, entonces. Una sola serie ganadora. Serie 548.

Bueno, serie ganadora de este primer premio, entonces, de este mini bingo, súper, súper mini bingo organizado por la promo 26, de 100,000 pesitos, ha sido acreedora la boleta número 548, correspondiente al señor Arcángel Silva del barrio San Cayetano. Si puede acercarse hasta los estudios de FM Popular a retirar su premio, o póngase en contacto de alguno de las mami, de los papi o de los chicos de la promo 2026, serie 548, entonces, Arcángel Silva del barrio San Cayetano.

0: seguimos entonces con la segunda jugada de este super, super mini bingo organizado por la promo 2026 por 100 mil pesitos. Primer numerito a la vista entonces, el 15. La niña bonita entonces, 1, 5, 15. El 35, 3, 5, 35. Solito, solito, el 1. El 1 solito entonces. El número 60, 6, 0, 60.
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0: 89, 89, 89.
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0: 53, 53, 53.
1: Por eso es que nuestro amor ha fracasado.
0: 29, 2, 9, 29.
1: Aunque tú no
0: 26, 2, 6, 26.
1: 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Por eso es que hoy yo, mujer.
0: El 41, 4, 1, 41.
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0: 72, 7, 2, 72.
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0: Nuevamente, la yeta para uno, la suerte para otros. El 13, 1, 3, 13. El 57, 5, 7, 57.
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0: 31, 3, 1, 31.
1: Amigos dicen que soy un soñador.
0: 73, 7, 3, 73.
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0: El 67, 6, 7, 67.
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0: 77, 7, 7, 77.
1: 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Ella es la mujer más.
0: El 42, 4, 2, 42. El 16, 1, 6, 16. Bingo organizado por la promo 2026. Seguimos, seguimos. El 56. 5, 6, 56. El 27. 2, 7, 27.
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0: 82. 8, 2, 82. Solito, solito, el 9. El número 14, 1, 4, 14. El 46, 4, 6, 46. 64, 6, 4, 64.

el 49 49 49. Solito, solito, el 5, el numerito 5. El 48, 48, 48. Solito, solito, el 4, el numerito 4. Y el número 44, el número de nuestra escuela, 44, 4, 4, 44. Solito, solito, el 8, el numerito 8. El 17, 1, 7, 17. Haciendo palmas, palmas. El 54, 5, 4, 54. El 20, 2, 0, 20. Y otra vez el abuelo, el 90, 9, 9, 90. El 58, 58, 58. Y el que sigue, el 58, 59, 59, 59. El 25, 2, 5, 25. 28, 2, 8, 28. El 36, 3, 6, 36. 79, 7, 9, 79. El 37, 3, 7, 37. Les recuerdo que estamos jugando por 100 pesitos. Segunda jugada de este super, super mini bingo de la promo 2026. El 24, 2, 4, 24. El 71, 7, 1, 71. Solito, solito, el 3, el numerito 3. El 66, 6, 6, 66. El 38, 3, 8, 38. Ochenta y tres, ocho, tres, ochenta y tres. El 55, 5, 5, 55. Y seguimos, seguimos, seguimos buscando los 100 mil pesitos. Los dos patitos, el 22.

0: El 51. 51. 51.
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0: El 84. 84. 84. El 33, 3, 3, 33. Treinta y dos, 3, 2, 32. Seguimos, seguimos, seguimos jugando por los 100 pesitos del segundo premio. Solito, solito, el 6, el numerito 6.
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0: El 88, 8, 8, 88. Treinta y nueve. Bingo, nos marca la computadora con la serie número 455. Serie 455, entonces. Una sola serie ganadora, entonces. Los 100 mil pesitos, ya vamos a ver a quién corresponde la serie número 455.

nos informan entonces, serie 455, correspondiente a Bianca Rolón del barrio Belgrano. Si puede acercarse hasta los estudios de FM Popular a retirar sus 100 pesitos, que no le viene mal a nadie en esta época. Así que Bianca Rolón del barrio Belgrano, serie 455. Ganadora del segundo premio de este super, super mini bingo organizado por la promo 2026. Y vamos con la última jugada por los 300 mil pesitos.

0: Bien, la tercera jugada, última jugada de este super, super mini bingo de la promo 2026, el 28-2-8-28.
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0: Qué lindo. El 33. 33. 55. El 81. 81.
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0: Solito, solito, un patito nadando. El número 2, el 2, solito. 86, 86, 86. Cincuenta y ocho, 58, 58. El número 30, 30. El número 20, 20. Les reitero que estamos jugando por el tercer y último premio de este super, super mini bingo organizado por la promo 2026, 300 mil pesitos. Y el número 87, 87.
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0: 27-2-7-27. El 18. 1-8-18.
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0: 56-56-56. Y el 77, 77, 77. El 65, 6, 5, 65. El 88, 8, 8, 88. El 59, 59, 59. Y el 54, 54, 54. El 43, 43, 43. El 23, 23, 23. 85, 85, 85. Seguimos, seguimos, seguimos. Buscando el numerito de la suerte. El 48, 48, 48. El 68, 6, 8, 68. El 38, seguimos con los 8, 3, 8, 38. El 71, 7, 1, 71. 31, 3, 1, 31. Bingo organizado por la promo 2026. Último premio, tercer premio. El 63, 6, 3, 63.
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0: El 17, 1, 7, 17.
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0: seas usted, señorita. 69, 6, 9, 69. 61, 6, 1, 61. 49. 49. El 53. 53.
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0: El 57. 57. 57. Seguimos, seguimos, seguimos. El 72. 72. 72.
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0: Bingo. A ver. Bingo organizado por la promo 2026. Seguimos, seguimos buscando el numerito de la suerte. Vamos a mirar un poquito aquí. A ver, a ver, a ver. Quedamos en el 72, 72. Suspenso.

0: seguimos jugando después del suspenso y más de uno habrá tirado la boleta de bingo para arriba. Seguimos jugando con la tercera jugada de este super, super mini bingo organizado por la promo 2026. Vamos entonces con el 6262. 62. Seguimos jugando entonces por el tercer premio, 300,000 pesitos. Solito, solito, el 6, el numerito 6. El 8, el número 8.
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0: El 35, 35, 35.
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0: 74, 74, 74. El 73, 73, 73.
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0: El 25, 25, 25. Seguimos, seguimos, seguimos buscando el numerito de la suerte. 45, 45, 45. La niña bonita, el 15, 1, 5, 15. El 67, 6, 7, 67. El 29, 2, 9, 29.

0: el 66. 66. Atento a no confundirse con los números. Primero dije 76, luego 66. Y ahora el 52. 52. El 82, seguimos probando la suerte. El 11.
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0: El 34.
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0: Otra vez la suerte o la yeta. 13, ¿será suerte para alguno? No, seguimos. 1, 3, 13. El 40. Solito. El 7. El numerito 7. El 80. 80.
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0: 39. Seguimos jugando por los 300 mil pesitos. 36. 78. El 84. Bingo, ahora sí. Bingo. Serie 491. Reitero, serie número 491.

vamos a controlar entonces serie ganadora de los 300,000 pesitos del tercer premio de este super, super mini bingo organizado por la promo 26, la serie número 491.

ganador entonces de la última, del tercer premio de este super, super mini bingo organizado por los chicos de la promo 2026, con la serie 491, el señor Sandalio Jaquemín del barrio Malvinas. Sandalio Jaquemín, entonces 491, solito se ganó los 300,000 pesitos de este súper, súper mini bingo. Bueno, vamos a hacer un pequeño intervalo y luego seguimos con lo nuestro.

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1: 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Y bien, amigos, está haciendo mucho frío, así que nos vamos a tener que despedir hasta el día de mañana, si Dios quiere. A partir de las 3 en adelante estaremos compartiendo estas campañas con todos ustedes. Le pido mil disculpas a mis otros auspiciantes que no pudimos largar las publi hoy porque se nos aceleró, se nos hizo corto el tiempo por el mini bingo este, que para eso está la radio, así que cuando podemos hacer un servicio lo hacemos, así que mil disculpas, pero tenemos mañana toda la siesta para darle manija a todas las ofertas, así que manden sus mensajitos y mañana a partir de las 13 horas estaremos compartiendo, por supuesto, estas campañas con todos ustedes y largar todas las ofertas habidas por haber para el domingo, por supuesto. Así que nos despedimos hasta mañana, si Dios quiere. Que tengan un bonito sueño. Yeah.

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Y esa, así estamos compartiendo la música del litoral con todos ustedes, por supuesto, por las ondas de FM Popular 105.7, transmitiendo desde aquí, del populoso barrio Belgrano, por supuesto, desde la pista El Recreo del señor Catalino Barrios. Y vamos a otro mensajito que tenemos aquí. Dice doña Elvis, puede pasar un tema de Los Ángeles Románticos para el grupo de las chiquis del barrio San Cayetano, que están almorzando en casa de doña China Rodríguez. Un saludito grande a doña China también, a doña China Rodríguez, y a todo este grupito de chiquis que están almorzando en el barrio San Cayetano, entonces en el domicilio de doña China. Un abrazo entonces desde aquí. Y seguimos compartiendo la buena música del litoral, el folclore argentino, a través de FM Popular y esto que llamamos Siestas Campeñas.

Y así estamos compartiendo la buena música con todos ustedes, por supuesto, a través de las ondas de FM Popular 105.7 y esto que llamamos Fiestas Campeñas. Tenemos otro mensajito aquí, dice: hola, doña Elvis, estamos escuchando a full, dice Marco Franco y familia. Saludos a Marquito, a su señora, saludos a doña Dina y por supuesto a toda la familia de Marcos Franco. Dice que quieren escuchar, recién están por almorzar, dice, recién el, tarde salió la morocha, bueno, lo importante es que ya está. Así que recién están por almorzar y están escuchando FM Popular, por supuesto, y Fiestas Campeñas. Si quieren escuchar un chamamé de los hermanos Barrios. Bueno, enseguida vamos a estar complaciendo entonces a estos oyentes que están asentando el almuerzo con unos buenos chamamé, unas buenas chacareras, entonces, a través de FM Popular 105.7 y Fiestas Campeñas.

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7: Que suene ese acordeón, Vicky, querida.

Bien, amigos, y vamos a darle un minutito a Betty Massa aquí, a mi amiga Betty Massa. Vamos a realizar el sorteo de esta super rifa del Día del Padre, cuyo valor era de 6,000 pesitos y tiene tres premios. Primer premio, un chivito, un vino y una gaseosa. Segundo premio, un lechón, un vino y una gaseosa. Y tercer premio, un pollo, un kilogramo de chorizo y un vino. Así que vamos a iniciar entonces el sorteo. Vamos por el tercer premio, que es un pollo, un kilogramo de chorizo y un vino. Bueno, salió sorteado entonces el número 51. El 51 entonces se comunica con Betty Massa para retirar su premio. Corresponde a Zulma Vera de la ciudad de Formosa. Bueno, Zulma Vera entonces de la ciudad de Formosa, se fue lejos el pollito. Seguimos, vamos con el segundo premio, un lechón, un vino y una gaseosa. El 142, vamos a ver a quién corresponde el numerito 142. No está vendido. Bueno, seguimos entonces, de vuelta, vamos por el segundo premio porque no está vendido el numerito. 112, el número 112 entonces. Vamos a ver si está vendido, está vendido. David, David Albornoz, entonces, no sé de qué barrio. Bueno, Betty ya debe saber porque ella vendió. Así que David Albornoz, entonces, segundo premio, un lechón, un vino y una gaseosa. Vamos ahora por el primer premio, un chivito, un vino y una gaseosa. El número 5, vamos a ver qué dice aquí Betty, el número 5, Loli Galeano, entonces, el número 5, sacó el primer premio de esta rifa, entonces, un chivito, un vino y una gaseosa, van a farrear bien grande el Día del Padre, entonces, estamos todos, entonces, muchísimas gracias Betty, entonces, a ponerse en contacto con Betty Massa entonces y a retirar rapidito, retiren los premios porque si no mi amiga se va a poner de farra con el Fernet y la coca, les cuento, ¿eh? Que, bueno, estamos mami, ¿no? estamos y nosotros seguimos con más fiestas campeñas junto a todos ustedes, por supuesto.

amigo y colega de trabajo, Beto Galeano. Betito, Betito, Betito. Suertuda la Loli, Betito. Todos los números que te elige la Loli. Comprale, Betito, porque gracias a la Loli vas a comer grande asadito de chivito mañana, por el día del papi. Así que vas a retirar del domicilio de Betty Massa tu premio, entonces, tu regalo del día al padre. Gracias a Loli, entonces, un chivito, un vino y una gaseosa, Betito. Falta el pan nomás, ya está completa la mesa para el día del padre. Felicidades, entonces, feliz día al padre adelantado ya.

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Y así estamos compartiendo estas campañas con todos ustedes, amigos, a través de FM Popular 105.7. 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

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Y seguimos compartiendo más música con todos ustedes, por supuesto, en Siestas Campeñas por FM Popular 105.7.

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0: 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Seguimos. con más música, con más oferta, con más auspiciantes, junto a todos ustedes y a través de FM Popular 105.7 y Siestas Campeñas.
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0: 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Y antes de ir con más música, les recuerdo que en la plazoleta del barrio Belgrano se estará repartiendo un riquísimo chocolate a partir de las 17 horas. Llevar tacita, llevar vasitos a los niños. Lleven su vasito, su tacita y vayan a tomar el riquísimo chocolate que se está preparando en la plazoleta del barrio Belgrano para todos los niños de nuestro barrio, con motivo de celebrarse hoy el Día de la Bandera. Entonces, seguimos con más música y con ciertas campeñas.

Bien, amigos, así llegamos a la parte final de nuestra programación del día de hoy, 20 de junio, Día de la Bandera, por cierto. Así que nos despedimos hasta el próximo sábado con los temas a partir de las 13 horas en adelante, compartiendo otro espacio similar de Siestas Campeñas, por supuesto, por FM Popular 105.7. Pero no se desprendan de sus receptores, sigan sintonizando FM Popular, que sigue programada. Linda música, por cierto. Tenemos operadores de alta gama acá en FM Popular. Tenemos la suerte que tenemos operadores de primera calidad, así que tienen un bocho para programar la música. Así que quédense en compañía de toda la música por FM Popular 105.7. Y no sé si vendrá nuestra colega Sandrita Hinojo, así que si viene Sandrita, va a retomar Cachacumbia, por supuesto, a partir de las 16 horas. Así que quédense pegaditos, pegaditos a los receptores de FM Popular. Y yo, quien les habla, Elvis Martínez, y controles técnicos y música de la sesión, Víctor Iván Encevich. Nos despedimos hasta el próximo sábado, si Dios quiere, en el mismo horario, con Siestas Campeñas. Hasta entonces.

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0: Buenas tardes, querida audiencia de Radio Popular 105.7. Estamos en otro programa de otro sábado.
1: Muy buenas tardes a todos. Sí, hoy un programa diferente, horario diferente. Bueno, esto en realidad se debe a que hace un ratito, ¿hace cuánto? ¿Una hora?
0: Una hora.
1: Una hora y media aproximadamente vinimos de la plaza del barrio Belgrano. Estuvimos ahí con una jornada de juegos con los chicos del barrio y de otros barrios también, no solamente sí, de ahí, sí. que fue también acompañado los chicos por sus padres, vimos abuelos, tíos. La verdad que fue una jornada hermosa la que tuvimos y con un staff que armé, que es una compilación de jóvenes que nos acompañaron y estuvieron con nosotros y la pasamos súper bien. Ya desde el acto de la mañana que estuvimos a full trabajando, agradecemos a las instituciones que se acercaron, a los vecinos que se acercaron también a participar del acto. Y bueno, y ahora la jornada se tomó chocolate rico. Colmasita.
0: Muchas gracias a las señoras que estuvieron ahí.
1: Pero son una genia. Gracias al señor intendente también por darnos el espacio, por ayudarnos y apoyarnos en esta locura.
0: Un 20 sí. De junio diferente. La verdad que es muy diferente. Para no dejar pasar en alto una fecha que también es bastante importante.
1: Es
0: para
1: muy importante.
0: Todos los
1: y
0: argentinos.
1: Y más para el barrio.
0: Por supuesto.
1: En este caso, especial para el barrio. Entonces, por eso decidimos hacerlo temprano, ya que terminamos el evento en la placita, dijimos para venir acá. Encima estamos medio desabrigados, así que también nos viene bien para no comernos la helada de las 11:30 de la noche. Así que muchas gracias a todos por estar del otro lado.
0: Pueden comunicarse, pedir sus canciones, sus éxitos. Hoy vamos a estar todos románticos. Comenzamos sí. Ya con romántico.
1: Y empiecen a mandar mensajes. Despacito. Porque hasta las 20:30 aproximadamente
0: estamos.
1: Sí. Vamos a estar
0: después.
1: Acá. Sí. Los números que se pueden comunicar, obviamente, son el 3704-581196 y
0: el 3718-592895. Así que manden sus mensajitos.
1: Y pidan sus temas.
0: Cosa. 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
0: Claro, así
1: muy
0: que
1: bien. Estén atentos.
0: Estén atentos.

0: Hola, hola, hola, hola. Dos, tres. Ahí. Sí.
1: Y tenemos saluditos.
0: Tenemos saludos.
1: Tenemos un fiel, uno de los tantos oyentes fieles.
0: Uno de los tantos, ¿eh?
1: Exactamente. Un saludo enorme para el señor Chingolo.
0: Un saludo para el amigo Chingolo.
1: Exactamente,
0: Albornoz.
1: Muy bien, que está escuchando del campo, dice.
0: Ah, bien.
1: Uh-huh. Entonces le damos todo nuestro cariño, le mandamos.
0: Sí, por
1: y él
0: supuesto.
1: Pidió un tema en especial. Así que, ¿ya lo encontraste?
0: Uno de José Vélez me dijo.
1: Uno de José Vélez. Quiere escucharlo a José Vélez. Así bien. Que dentro de un ratito le vamos a poner su temita.
0: Bueno, acá.
1: ¿Qué tenemos mañana? A ver, para un ratito. Para un ratito. ¿Qué tenemos mañana? ¿Qué hay mañana?
0: Día del Padre.
1: Día del Padre. Muy bien. ¿Y dónde podés comprar algo? Si querés comprar algo para el Día del Padre.
0: Embles.
1: Muy bien. Trajo cosas nuevas, según lo que
0: sí,
1: me enteré. 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
0: sí,
1: ahí
0: sí,
1: me contó
0: sí.
1: Un pajarito. ¿No es cierto?
0: Sí, trajo muchas cosas nuevas.
1: Ajá.
0: Mira.
1: Contame, a ver.
0: Trajo set Día del Padre, tabla de picar, vaso más cubiertos. Mira lo que es. Está hermosísimo.
1: Súper.
0: Hermoso. Después tiene el set de billetera más cinto. Tiene después el juego de mate más yerbero. Es el matecito y el yerbero. Mira, está re lindo. Dice el mejor papá y tiene un mustache.
1: Ah, espectacular está. Muy lindo.
0: Mustache.
1: A mustache, el bigote.
0: El bigote, para los
1: que no saben inglés, es mustache,
0: obvio.
1: Bigote.
0: Después trajo cintos,
1: billeteras,
0: mates, medias.
1: Relojes, seguramente.
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0: 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Vi que trajo lindos camperas rompevientos,
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0: 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Exactamente.
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1: Ahora que llega el aguinaldo.
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0: 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Bueno, vamos con otro saludo a la señora Mari Lagraña, que está escuchando la radio.
1: Muy bien, un saludo enorme.
0: Con doña con Mari no nos podemos poner de acuerdo para armar bien el coso para la publicidad. ¿Viste que dijimos hace dos
1: sábados? Ya para el otro fin de sí o sí se define,
0: sí.
1: Entonces. Un saludo grande que a lo largo del programa la vamos a saludar. No le gusta a ella que la saludemos, sí, por su cumpleaños, pero igual la vamos a molestar.
0: Alguien, ¿no?, que siempre le molestamos todos,
1: sí,
0: los sábados.
1: Sí, sí, sí, la vamos a molestar. Sí. Un saludito a Karen.
0: Un saludito a Karen.
1: Y si quieren saber qué Karen, bueno, ¿qué Karen? ¿Cuál es el apellido?
0: ¿Qué Karen? A ver.
1: Abdala. A Karen Abdala. Así que el que no sabe que hoy es su cumpleaños, le manda mensajito y le saluda que hoy es su cumpleaños.
0: No quiere que le salude.
1: No quiere,
0: pero
1: que,
0: bueno,
1: le salude. Bueno, nosotros la vamos a saludar.
0: Dice Omarcito, teacher, lo estoy escuchando, muy lindo su programa, como siempre. Lo estoy escuchando con Johnny y Luz.
1: Doña Elvi, un, sí, saludo enorme. Gracias por estar, gracias por hoy también colaborar con las señoras que hicieron el chocolate. La verdad que salió todo espectacular. Una atención divina como siempre. Así que muchísimas gracias. Un beso enorme a mí. Este es un saludo personal que yo voy a mandar a mi equipo de trabajo, que estuvieron desde el momento uno conmigo, que son los de cultura. Que la tengo a Suni, a
0: una
1: Suni
0: crack,
1: a Suni Pachoqui.
0: Sí.
1: De Pachoqui.
0: Un saludito para Suni.
1: Un beso gigante a ella, a Jepito, a Luis, obviamente a Karen, a Juli, que nos, por cuestiones personales, tuvo que viajar, pero también desde un momento estuvo colaborando con nosotros. Sí. ¿Y quién más? ¿Me falta alguien? No.
0: No. Quiero, a ver.
1: Y obvio, a Patri.
0: Ah, sí, Patri. Sí, hoy no le llamábamos a Patri, perdíamos las pelotitas para el juego.
1: Y esa fue nuestra salvación de las pelotitas.
0: Sí.
1: Así que muchísimas gracias al equipo que me acompaña siempre día a día. Y la verdad que les agradezco, estoy eternamente agradecida con ellos por ayudarnos, por estar ahí para realizar este evento, como todos los que estuve al frente, les agradezco de corazón.
0: Bueno, escuchamos este tema de Joan Sebastián y nos dieron las 10 y después pasamos el tema para el amigo Chingolo.
1: Perfecto.

0: Bueno, teacher, nos confundimos. No era.
1: No era, no era el cantante que no se
0: era,
1: dijo.
0: No, no, no.
1: ¿Quién era?
0: Era Joaquín Sabina.
1: Joaquín Sabina. Nos pareció raro.
0: Sí, dije yo.
1: Sepan disculpar, estamos sí. en otro horario. Estamos con la cabeza todavía dada vuelta.
0: Sí, tema baile,
1: estamos con juego de
0: Dante.
1: Cuchara, cocodrilo. No, no, es mucha info para hoy sábado.
0: Sí. Así que ya estamos despacito. Un saludo para el amigo Beto Galeano, que está escuchando la radio. Dice que quiere escuchar un tema de José Luis Perales, Me Llamas. Estoy escuchando de pasaditas, haciendo compras. Saludo a la teacher, lindo programa.
1: Abrazo gigante. Mira, ellos que son los cracks de la radio, sí. Nosotros somos unos novatitos. Yo soy una coladita.
0: Yo estoy ahí. Así que.
1: Abrazo gigante.
0: Vamos a poner el tema de José Vélez.
1: Ah, pará. Acá tengo, mira, alguien está en la camioneta escuchando también.
0: Bien, bien.
1: ¿Quién nos está escuchando?

0: El señor Villalba.
1: Un saludo. Muy bien, para el señor. Fíjate. Se portó de 10 el señor Villalba, nos acomodó el sonido, todo.
0: La silla, excelente. La mesa, él siempre
1: nos
0: ahí.
1: Tocaba el micrófono para que ande y después
0: es probar todo. Sí. Es probar todo. Así que muchísimas gracias a él y a los chicos que lo acompañan siempre, que están ahí a pie del cañón también ayudándonos en todo. En llevar las cosas, en acarrear, en traernos. No importa el horario, no importa el clima, no importa nada. Así que muchísimas gracias a él, a sus chicos que trabajan con él siempre. Saludamos también al señor Javier Albornoz, que nos ayudó bastante, muchísimo en realidad, muchísimo. Él y los chicos que pintaron la placita, que quedó tan linda esa placita. Mirá que yo no frecuento ese bar porque mi rutina es colegio en mi casa. Pero me
1: y mucho a llegar a Antojito con playa a la casa otra vez.
0: Muchas gracias, si es que no me llevan delivery también. Así que quedó todo hermoso, hermosísimo quedó.
1: Muy lindo, compartimos una muy linda tarde junto a la gente,
0: el
1: la verdad.
0: El clima nos reayudó.
1: Nos acompañó el clima, la gente. La verdad que
0: todos se
1: mostraron mucho cariño, así que
0: agradecidos con todo el barrio por recibirnos bien, porque esta fue una propuesta, la verdad que nueva, diferente. Como dijo Omar, hoy no quisimos pasar desapercibidos con la fecha y salió todo bien.
1: Muy lindo. El chocolate estuvo riquísimo, los bizcochitos.
0: Todo,
1: muy rico.
0: Se tomó todo. Ese era el objetivo. Sí. Que nadie se quede con las ganas de nada, y que todos se lleven regalitos.
1: Y que los chicos disfruten. La verdad que de la nada salió un baile, ellos se prendían, que TikTok.
0: Y de todas las edades.
1: Sí.
0: Había una que tenía 30 centímetros, creo que estaba parada ahí bailando.
1: Un saludito.
0: La
1: para
0: amé,
1: ella,
0: sí. Sí, la hermana de Luisa.
1: Sí, ella se me prendió, la agarré, yo quería bailar, ella, bueno, yo la alcé, ¿viste? Andábamos bailando.
0: Y de todas las edades. Eso también estuvo lindo, de todas las edades, del barrio, todos tenían muchísimas ganas.
1: La verdad que sí, muy lindo.
0: Y volvemos a agradecer a los padres por confiar en nosotros, por llevarlos a que estén con nosotros, que tal vez no nos conocen a la mayoría, pero muchísimas gracias. Sí.
1: Vamos con este tema de José Vélez.
0: José Vélez para el señor Chingolo.
1: Bueno, cara o cruz.

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0: Bien. Escucha ese tema.
1: ¡Demón! Menos mal que se apagan los micrófonos, sí, porque los cantos que le metemos, pobrecito el que escucha.
0: Bueno, escuchamos este tema y después seguimos con las charlas.
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0: Bueno, me llegó un mensaje, teacher, que no le conté. Recién me llegó.
1: Cuente, quiero saber.
0: Hola, Omar. Quiero hacerle un agradecimiento especial a la teacher Karina por la atención en el acto.
1: ¿A qué?
0: Soy Nucha Domínguez.
1: Muchas gracias, señora. No, por favor, para eso estamos. La verdad que no me esperé.
0: La verdad que la gente, la amabilidad de la gente es impresionante.
1: Sí. Y es increíble como una sonrisa, una caricia, una palmadita, un acercarse. Cambia el humor de la gente, sí. Te cambia todo.
0: Y el amor de los chicos, como siempre te digo, te llena,
1: no,
0: te llena
1: eso
0: de energía
1: cosa.
0: Otra vez.
1: Eso es otra cosa, eso ya es inexplicable. Y en mi caso, no solamente los chicos, sino que de los adultos,
0: también,
1: en sí. El acto estuvo muy lindo. Fue como que lo sentí que fue íntimo.
0: Sí, la verdad que sí.
1: Un homenaje, un acto homenaje, y fue muy lindo. Se llegó a mucha gente, se pudo llegar a mucha gente. Hubo calidad, no cantidad, calidad.
0: Exactamente, lo importante es la calidad, siempre dice.
1: Sí, y se le invitó a vecinas a que lea, a la señora Gloria leyó, después se invitó a dos vecinas para que lleven la ofrenda floral, otra señora para que acompañe el izamiento de la bandera. Entonces se trata de eso, de acompañar,
0: sí.
1: ¿Viste? De ser parte de eso, no ser solamente espectador, sino

0: Lindo y unido. Por eso lo llaman Barrio El Chicle. Somos tan buenos que por ahí algunos se sienten tan a gusto que se quedan en nuestro barrio.
1: Así. Qué definición, ¿eh?
0: Sí.
1: Chicle. Barrio El Chicle.
0: Así que un saludo para toda la gente de que está del otro lado y en especial a la gente de Barrio Belgrano, que la verdad que muy amables.
1: Gracias por recibirnos sí. tan bien. Eternamente agradecidos.
0: Quiero mandar un saludo también para la señora Nori Barros y la profe Noelia Zarza, que están escuchando.
1: Esperemos que no haya perdido llave ni nada hoy en el acto, porque Noé es Noé.
0: Me dice que su mamá ponía el tema este de José Luis Rodríguez de punta a punta y le cantaba a su papá. Así que un saludo para doña Nori. ¿Qué más tenemos para decir? Se me va a veces la onda.
1: Enseguida hacemos el sorteo.
0: El sorteo enseguida.
1: Así que estén atentos, por favor. Y bueno, y ahora estamos en modo descanso sí. de actos, de cosas. Pero vamos a tener novedades porque se vienen
0: muchas cosas.
1: Más novedades.
0: Sí. Pueden escribirnos al
1: 3704-581196
0: o al 3718-592895. Y lo que suena, un beso y una flor de Nino Bravo.

0: lejos de aquí.
1: Quiero mandar un saludito especial, teacher. Que está recién entré en los estados y veo.
2: Ajá,
1: dice, escuchando a Omar, puso mi comadre Griselda Villagra.
2: Un saludo enorme, está atenta.
1: Está atenta y está bien. Del otro lado. Un saludito para ella y para mi ahijada, Ilena Aitana Rolón. La pequeña.
2: Amo su nombre.
1: Así que un saludito.

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1: Un saludo para Mari Lagraña nuevamente, que está escuchando la radio. Ahí está mi mamá, así que un saludito a ella.
0: Mando mate.
1: Sí,
0: ¿cierto?
1: Por supuesto.
0: Bien, unos ricos bizcochitos, unas galletitas, facturitas, alguito seguro.
1: Un saludito. Está Blanca.
0: Está Julie.
1: No, Julie está en casa esperando.
0: Ah, bien.
1: Está con frío.
0: Hace frío.
1: Sí. Por eso hoy adelantamos el programa.
0: Porque ya yo ya soy viejita, la edad no me está ayudando. Entonces, mi amiguito Omar acá está cuidando que no me duela tanto los huesos, la cintura. Y por eso hicimos más temprano el programa hoy. Hay que cuidar a la viejita, a la tuchercita.
1: Porque después

0: saludo para la señor Vani Albornoz, que está escuchando la radio. Vamos con el sorteo de frutería y verdulería El Ángel.
1: Sí, que ya están esperando. Sí. Nos mandaron un mensajito y todo.
0: Bueno, vamos a mover la bolsita. A ver a quién le da la suerte la teacher.
1: Bueno,
0: ahí saca bonito.
1: Bueno, prometo no ver, no mirar, no mirar el techo, mira otro lado. Toque. Suerte para todos.
2: Aunque quieras
0: decir. A ver.
1: Bueno, es alguien del barrio San Roque.
0: ¿Qué número es? ¿El número? 6.
1: 06.
0: Itatí Velázquez. Ganó el premio de frutería y verdulería. El Ángel ganó los 2 kilos de asado.
1: Sí. Fíjate bien el premio. ¿Cuál es el premio?
0: Era 2 kilos de asado, 1 kilo de chorizo, una gaseosa, un vino y 1 kilo de pan.
1: Muy bien. Felicidades, Itatí. ¿Y eso tiene que pasar a buscar?
0: De ahí, del Ángel.
1: Del Ángel. ¿Hoy? ¿Mañana?
0: No sé. Ahí voy a preguntar.
1: Muy bien. Tan segura te conocí.
0: Bien. Así que...
1: Felicidades.
0: Felicidades.

0: Con el siguiente tema, teacher, le vamos a saludar a alguien que está de cumple hoy.
1: Ajá, sí, exactamente. ¿Quién está de cumple hoy? Dijimos hoy.
0: A Karen Abdala. Así que este tema es para vos, Karen.
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0: Bueno,
1: ya hoy nos vamos despidiendo.
0: Nos vamos despidiendo.
1: Despacito. Así que estamos escuchando los últimos temas. Ya teníamos programado.
0: Sí.
1: Pedimos disculpas si algunos no los cumplimos con algunos temas, pero hoy el tiempo es cortito para, sí, sí, para el programa.
0: Bueno, antes de irnos,
1: vamos a mandar un saludo, sí, enorme a todos los padres que están del otro lado.
0: A los que están, a los que acompañan, a los que están presentes en lo cotidiano.
1: Totalmente.
0: Gracias por lo que hacen.
1: Por todo.
0: Sí.
1: Por ser papá, por estar presente. Así que le mandamos un saludo enorme a todos, que disfruten en familia. En nuestro caso personal con Omar, nosotros perdimos a nuestros papás hace unos añitos.
0: Sí.
1: Entonces lo único que le podemos decir es que lo disfruten.
0: Y como dijo la teacher, también hablamos por aquellos que ya no pueden levantar el teléfono, por los que no van a estar en la mesa un año más, por los que se fueron demasiado pronto o dejaron un espacio que nadie puede llenar. Porque un padre no se va del todo nunca, queda en los consejos que repetimos sin darnos cuenta, en las cosas que aprendimos, en los recuerdos que sí duelen, pero...
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0: También abrazan.
1: Pero lo supimos disfrutar.
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1: En el día a día. Así que lo único que le podemos decir es que lo disfrutamos.

0: disfruten y bueno, y que mañana tengan un hermoso día en familia, obvio.
1: Ya se ha secado.
2: Así que
0: con un rico asadito, sí. O con lo que sea. Con un cocido,
2: lo importante
0: con panza, estamos
2: es
0: felices.
2: Compartir con papá, mamá, estar, disfrutar día a día, porque el día que no están se siente, se sufre mucho y es algo inexplicable después, es una pérdida tan dolorosa que
0: que no se supera,
2: sí.
0: Se aprende a vivir con eso.
2: Que no se puede llenar con nada.
0: No, realmente que no.
2: Así que un abrazo fuerte a todos.
0: Y que tengan un hermoso domingo.
2: Sí.
0: A todos. Y ahora nos vamos porque Omar tiene que ir a prepararse para el boliche.
2: No me tiene.
0: Recién te vinieron a buscar.
2: Bueno.
0: Katy, prepara el boutique porque hay que ir a buscar ropita linda.
2: Bueno, repetimos nuevamente este tema de Volveré, de Diego Verbarger. Bueno, así nos despedimos hasta el próximo fin de semana.
0: ¿Y el fin de semana estamos horario normal?
2: Horario normal.
0: Hasta por ahora, sí. Horario normal.
2: Sí.
0: Así que estén atentos a cualquier cosa a nuestros estados.
2: Un saludo antes de irnos. Bien. Un saludo para Fabián Bonilla que está escuchando.
0: ¡Ah! Un saludo gigante.
2: Bien. Ahora sí.
0: Buen fin de semana.
2: Y que Dios los bendiga a todos.